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4: Hola, soy Kile Castillo. Esta es la información relevante de lo que está ocurriendo en Guatemala y el mundo.
5: Le saluda Alexis Ponce. Nominado a embajador de Estados Unidos. Juan Rodríguez, nominado como embajador de Estados Unidos en Guatemala, presentó sus prioridades ante el Senado. Enfatizó el apoyo a la transparencia institucional y la lucha contra el narcotráfico. También alertó que un acercamiento de Guatemala con China representaría un riesgo para la seguridad estadounidense.
4: AI para detectar Alzheimer. Investigadores españoles desarrollaron una plataforma con inteligencia artificial que detecta el Alzheimer mediante el análisis de la voz. A través de una aplicación móvil, identifica patrones de deletreo cognitivo para un diagnóstico temprano en clínicas y hogares. Trump lanza ultimátum a Irán. Donald Trump aumentó la tensión con Irán mediante un mensaje en redes sociales donde advierte que se acabó el señor simpático, acompañado de una imagen por inteligencia artificial en el que lanza un ultimátum a Teherán para retomar las negociaciones nucleares.
5: Beneficios para migrantes retornados. Un diputado presentó una iniciativa de ley para eximir de impuestos de importación e IVA a los guatemaltecos que retornen al país tras 2 años en el extranjero. La propuesta busca facilitar el ingreso de sus bienes siempre que posean NIT y una dirección fiscal establecida.
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1: El perro más peligroso, más agresivo del mundo no son los perros grandes, sino el chihuahua, porque es un perro tan pequeñito que cualquier cosa le hace entrar en pánico y empieza a ladrar o incluso a morder. Pues lo mismo pasa con la mente. Si cualquier cosa te activa, te dispara, es que esa mente es una mente débil, pequeñita, que necesita protegerse porque no tiene otro recurso que acudir a la agresividad. Cuando notas que empiezas a tener comportamientos de este estilo, vale hacer ejercicios mentales para aprender a soportar, para aprender a tener más el control de ti mismo, de no dejar que tu mente se vuelva cada vez más pequeña con estos actos, sino que al revés, te domines más. Así harás la vida agradable a los demás y no serás una mente débil y pequeña.
2: Soy el Padre Juan Carlos de HablarConJesús.com para 949 Interactiva.
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0: No, eso tampoco está muy de moda. Por fin se levanta un diablo viejo y les dice: dejemos a los hombres con sus ideas, pero hagámosles pensar que la vida es muy larga. Persuadámosles de que parece la vida eterna, de que siempre van a tener tiempo de cambiar. Y eso les da la impunidad de vivir como quieran. Y empezó un aplauso cerrado en el infierno porque era la idea ganadora, porque eso es lo que nos hacen. El alma tiene dos enemigos súper claros, el mañana y el después. El después acaba en el nunca. El tiempo, mira, no tiene regreso, no hay nadie que le espere el tiempo, siempre pasa. No te detengas con problemas tontos. Busca solucionar pronto las cosas porque no tienes tanto tiempo. Y busca sobre todo a Dios.
1: Soy el Padre Juan Carlos de HablarConJesús.com para 949 Interactiva.
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4: Una vez le preguntaron a un santo, ¿cómo podemos vivir la alegría?

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1: Una viejita subía todos los días al bus y sacaba de un saquito semillas que lanzaba por una ventana. Una vez se le sentó un señor al lado y le preguntó qué hacía, y ella le explicó que estaba lanzando esas semillas de flores porque le gustaba ver que haya cada vez más flores en el camino, porque eran pocas las que habían. El señor le explicó que muchas de esas semillas se perderían porque caerían sobre la calle o porque otros carros las aplastarían o los pájaros se las llevarían. Pero ella estaba segura que algunas semillas florecerían. Y este señor recordó cuando pasaba por ahí y ver muchas de esas flores que habían germinado. Y una niña que venía en el mismo bus gritaba a su madre: "Mira, madre, qué lindas flores hay en el camino". No sabemos cuáles van a florecer, pero hay muchas personas que lo agradecerán.
2: Soy el padre Juan Carlos de HablarConJesús.com para 949 Interactiva.
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mes de Ibiza, poquito antes en México y antes justamente en Miami en la Winter Music Conference. Estamos donde está la acción. Y este fin de semana queremos celebrar el Día del Trabajador en este puente en muchos sitios. ¡Feliz!

Atlanta. Intentaremos y trataremos de ir a verlo, a ver cuál es su sonido. Fiber es su último single, es lo último de Fisher con Tones and I, entrando a la lista de favoritos de Next Level, directo al número 10.

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1: Eso creo que es definitivo al final para que tú nos tengas en otra órbita distinta, en una liga superior, y te conectes a Next Level cuando quieres saber realmente qué es lo que está ocurriendo en la música electrónica. Es un placer que cada semana estemos aquí juntos con temazos como este. Skytech, Just About to Lose, Metal de la semana.

0: investigamos profundamente el mundo de los sonidos, las detectamos siempre. Las buenas, por supuesto, las grandes partituras, los buenos sonidos. Dabs con Christopher. One Night, nuevo single vital de la semana.
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2: La sensación mental de los recuerdos, eso de que de repente algo positivo te ocupa toda tu mente y dices, oh, oh, oh, qué canción, Roger Sánchez.

0: grandes emociones, siempre a través de la música que tantos placeres nos trae y nos acerca. Increíble canción, yo creo que de mis favoritas a lo largo de toda la historia. Roger Sánchez, Another Chance.
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0: Ya te he subido a mi Instagram el After Movie Reel de lo que ocurrió en DJ Promises 2026. Latinoamérica, está el vídeo en mi Instagram. Ahí salen también ellas, The Twins. ¿Cómo lo mueve?

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0: a Tomorrowland Bélgica, pero ahí están también actuando Le Twins, que lo hicieron increíble, and Jimmy, todos los finalistas, también Little Lee. Ve a mi Instagram, esto es Lo Mueve de Rafa FL con Le Twins.
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Wall is mine, el mundo es mío. Lane 8, Casboy Bjorn. Me lo ha enviado mi colega, el reverendo. De verdad, ese quiero que sea tu eslogan de vida cuando tengas cualquier tipo de duda. Esas canciones que te atraviesan. Todo empieza de manera extraordinaria, como una especie de susurro. Una nota que no sabes de dónde viene, pero que reconoces que es como que la has soñado, ¿no? Porque te suena de algo. Y entonces ocurre algo que la ciencia no puede explicar todavía. El tiempo como que se dobla, los segundos se estiran como seda, y te quedas ahí en un bucle infinito escuchando una gran canción como esta. Wall is mine, Lane 8, Casboy Bjorn. Vital de la semana en Next Level.

0: López.
1: 5.
2: Desde luego, qué placer fue asistir a su fiesta de piscina en el Nacional allá en Miami, Ugal.

0: llegué a pensar que había fallecido y estaba en el cielo. Estaba rodeado de ángeles. Pero yo estaba solo allí, yo estaba solo ante la multitud.
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0: You make me feel alive. No digáis nada de eso, ¿eh? Always keep me wondering. Este es el Power Play.

temazo, Dios mío, beautiful. Mostrando la hegemonía de la electrónica, viviendo un momento de gloria increíble también gracias a esa nueva ola de sonido de melodic, techno, de house melódico, como quieras definirlo, beautiful, nuevo de Anima Power Play. Bonito tema, ¿eh? Cómo lo representaron y cómo lo defendieron David Guetta, Jennifer López.

0: Yo que empecé hablándole a mi pueblo en Radio Requena, luego ya en Valencia, luego le hablé a España, pero ahora ya le hablamos a todo el mundo de habla hispana y eso es un orgullo grandísimo. Y lo compartimos con vosotros. Save Me Tonight, Jennifer López, David Guetta.
1: Un paso por delante. Tres.
0: Y celebro por todo lo alto también el esplendor que está viviendo, el momento de gloria que está viviendo este productor, que se deja la piel en cada actuación y que estará con nosotros en el mes de

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1: Ese tipo de energía terrenal que nos activa a todos, a los amantes de la música electrónica que cohabitan en este espacio de radio cada weekend, el número uno en su género, Rangwe.

0: 2.
1: Esta es una de las mejores canciones de este 2026, sin ninguna duda. Release the Pressure de Calvin Harris, porque sé que te gusta escuchar de vez en cuando de ese tipo de afirmaciones universales.

es lo nuevo de Adam Bor, Be The One. Hoy en un día especial, este fin de semana, Día del Trabajador. Hace más de un siglo miles de personas salieron a la calle para pedir algo que parecía revolucionario. Pedían tiempo, solo eso. Tiempo para parar, tiempo para respirar, tiempo para ser algo más que una máquina de producir. Tiempo para escuchar música, entre otras cosas y otros muchos

0: Y The One, lo último de Adam Paul. Qué felicidad estar aquí un fin de semana más contigo. El fin de semana del Día del Trabajador. Hace más de un siglo, miles de personas salieron a la calle para pedir algo que parecía revolucionario. Tiempo, pedían tiempo, solo eso. Tiempo para parar, tiempo para respirar, tiempo para ser algo más que una máquina de producir. Tener tiempo para el placer, por ejemplo, de escuchar música. Lo consiguieron. Y el 1 de mayo fue una auténtica victoria. Felicidades. Enhorabuena a todos.
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0: En el 5 está Ugel con Solto. Temazo. El 4 para Jennifer López con David Guetta. Save Me Tonight. En el 3, Arodes con Mahmoud Orham, con Gaia. Este verano le tendremos en el Café Mambo.
2: En Ibiza.
0: De las mejores canciones en lo que va de año, sin duda, Release the Pressure de Calvin Harris en el 2.
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0: El número 1, segunda semana consecutiva para Kygo, Khalid Griffin,

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